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1: Las 20 horas y 29 minutos.
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1: Las 20 horas y 59 minutos.
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1: Las 21 horas y 29 minutos.
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2: Las 22 horas y 3 minutos.
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Hola familia Chintero Ventera, hola, ¿qué tal? Mi nombre es EJ Alba y te saludo de la ciudad de Denver, Colorado, en Estados Unidos, transmitiendo de la sede de Canal 8090 Radio Retro Hits, y te doy la bienvenida a ti que tienes buen gusto musical y que eres fanático, fanática de los clásicos retro, a otro super episodio del Old School Hit Mix, el Retro Show, donde nos abundiremos en esta ocasión por lo mejor de la música retro ochentera y noventera, celebrando con una selección ecléctica de éxitos, temas favoritos, rarezas, mezclas y mucho más. En esta edición estaremos celebrando éxitos de bandas tales como Spin Doctors, Wallflowers, The Rolling Stones, Oasis, la música bailable energética también, el Europop de La Bouche, para darle un giro súper, súper chévere a este fin de semana. Donde quiera que estés, estaremos celebrando la música ochentera y noventera. También tendremos hoy día las secciones Las Dos Caletas, dos temas de dos bandas o artistas entresacadas del baúl de recuerdo que hace tiempo no escuchabas. Y tengo para ti dos temas fabulosos hoy día. También contaremos hoy día con nuestro amigo Michael Poon, que nos trae las efemérides que estuvo pasando una semana como hoy en el pasado. También estamos estrenando hoy día en nuestro segmento Future Nostalgia, un tema de un artista o una banda retro que de seguro disfrutaremos en el futuro, lo más reciente de un rockero de los más reconocidos de los 80, pero 90 y actualmente. Lenny Kravitz nos trae un super tema lanzado recientemente en este año. Y finalizaremos hoy día, cerraremos con broche de oro, exactamente con la banda que abrió nuestro show hoy día. Un super mega mix de Information Society y todos sus éxitos. Una banda que muchos celebramos, seguimos y que hemos estado de tiempo preparando este mega mix para cerrar hoy día con broche de oro nuestro show. Continuamos con mucha música porque estaremos celebrando los 80s y 90s y de nuevo nos vamos con una banda que nació en los 80s, pero totalmente se destacó en los 90s y actualmente con un tema de un álbum de los mejores que han producido ellos. De su sexto álbum, lanzado en abril de 94, me refiero a Erasure. De su álbum I Say, I Say, I Say, el corte Always, seguidos por los fabulosos La Bouche, con una versión de la banda Lime, los canadienses, pero en este caso Unexpected Lovers. Soy AJ, y una vez más, bienvenido, fanático y fanática de la música retro, al All School Hit Mix, el Retro Show.

Escuchamos las voces icónicas de los noventas, el dúo La Bouche, la voz icónica de Melanie Thornton, un cover de una canción realmente del 85 del dueto canadiense Lime, uno de esos deep cuts de su álbum debut La Bouche o In the Moment of Love, Unexpected Lovers, Amantes Inesperados. Un remix súper, súper chévere que fue solamente promovido en Europa. Por acuerdo, cuando lo escuché, dije, ese tema está súper, súper chévere. Porque el tema de Lime es uno de esos temas también icónicos bailables de los ochentas. Soy AJ. Si estás uniendo a nuestro show de hoy día, bienvenido. Bienvenida seas, porque tengo para ti hoy día un súper viaje fantástico con la música ochentera y noventera, por entre todo, porque siempre tú lo haces especial. Y porque tú pediste, tenemos hoy día para cerrar nuestro show un super mega mix de la banda Information Society, una banda norteamericana nacida en Minneapolis, en Minnesota, que sigue todavía en concierto y que nos trajo muchos éxitos a finales y luego en los noventas. Por eso será para cerrar el show de hoy día. Entre nuestro viaje musical tenemos una radiografía super chévere como a finales y luego en los noventas. Por eso será para cerrar el show de hoy día. Entre nuestro viaje musical tenemos una radiografía

Third Eye Blind, igualmente Trans X de KLF, Bad Boys Blue. Tenemos para ti hoy día un super super playlist que espero que lo disfrutes en esta ocasión especial, porque tú lo haces especial por el Old School Hit Mix, el Retro Show.

One Head Light, de la banda norteamericana de rock alternativo The Wallflowers, lanzada exactamente en el enero del 97 de su segundo álbum, Bringing Down the Horse, en la voz de su vocalista Jacob Dylan, un tema que estuvo a la posición número uno por 3 semanas consecutivas en 3 diferentes rankings de la Billboard, el Rock Chart, Modern Rock Tracks, el Mainstream Rock Songs Chart y el Triple H Chart. También One Head Light estuvo en la posición número 1 por 5 semanas consecutivas en Canadá. Y en el 2000, la canción fue listada como la número 58 por la revista Rolling Stones y MTV, como entre las 100 mejores canciones de todos los tiempos. Una banda liderada por este artista, Jacob Dylan, que la ha estado modificando, la ha estado adaptando, pero siempre un estilo súper peculiar. Y nos remontamos del 97 al 92 con las dos princesas. Princes. Los dos príncipes, no dos princesas, princesas. Los dos príncipes de la banda también de rock alternativo norteamericana de Spin Doctors, lanzado de su álbum número 2, Pocket Full of Kryptonite. Un bolsillo lleno de kryptonita, un tema que también estuvo en la posición número 7 en el conteo de la música de Billboard 100, también en la posición número 3 en el Cashbox Top 100, pero que estuvo también en la posición número 1 en Australia, en Canadá, Alemania, Holanda, Irlanda y por supuesto Estados Unidos. Una canción que le permitió a ellos ganar el Grammy, la nominación del Grammy para ser más específicos, por la mejor canción de pop rock en ese año. Soy AJ, contigo hoy día celebrando la música ochentera y noventera con mucha energía. Si estás viendo, estamos teniendo un viaje musical, pero también viajando por diferentes geografías mundiales, por Alemania, por Estados Unidos, Inglaterra, también estaremos por Australia, Italia, Holanda y Bélgica, porque la música nos une sin importar dónde estemos y la música no tiene fronteras, literalmente hablando. Gracias a ti que nos escuchas hoy día desde la Unión Americana en Estados Unidos, los diferentes estados. Saludos a ti que nos escuchas hoy día desde New York, desde New York City, desde también Brooklyn, también desde Queens. A ti que nos escuchas hoy día mucho más en el medio oeste, desde el estado de Missouri, en San Luis, Missouri. Igualmente a ti que nos escuchas hoy día desde Denver, en Colorado, también Lone Tree. Igualmente, mucho más en las costas de las playas de la Florida. Te nos escuchas hoy día desde Fort Lauderdale, también desde Miami. Soy AJ. Y ahora seguimos con más rock. Nos vamos con un poquito de rock, un poquito de rock británico. En este caso, con la banda Oasis, con su corte Wonderful. Seguidos por Jesus Jones, Right Here, Right Now, para entrar de una vez a nuestros temas caleta de hoy día. Soy AJ y qué chévere que estamos juntos hoy día celebrando nuevamente lo mejor de la música ochentera y noventera por el Old School Hit Mix, el Retro Show.

La banda británica Oasis, Wonderwall. Wonderwall significa estar pensando siempre en alguien especial. Esa persona con la cual no puedes sacarte de tu cabeza. Esta canción, que estuvo en posiciones cimeras en Europa, también en Inglaterra, y se convirtió parte de esta discografía excepcional de esta banda británica, lanzada en el 95 de su álbum What's the Story? Morning Glory. Seguimos de una vez con otra banda también de corte rock alternativo británico, Jesus Jones. No llamamos One Hit Wonder, realmente ellos subieron en el 91 con ese tema tanto en Billboard como también en Inglaterra con Right Here, Right Now. Para de una vez comenzar con nuestros temas caleta hoy día por el Old School Hit Mix, el Retro Show.

banda británica Jesus Jones, Right Here, Right Now, 91, en este día por el All Exclusive Mixer Retro Show. Una vez más, gracias a ti que haces posible cada fin de semana nuestro show, porque tú lo haces posible, y también, entre todo, a las diferentes estaciones que forman parte de la super red de estaciones que transmiten el All Exclusive Mixer Retro Show por todo Estados Unidos, por Canadá, por el Caribe, igualmente Sudamérica, Centroamérica y España. Vamos a empezar también lo que escuchas hoy día, tal vez a ti que estás en algún lugar especial, tal vez celebrando un aniversario, un cumpleaños, estás relajándote, estás en la casa limpiando, estás en la playa, tal vez estás calientito con el frío que está haciendo afuera, pero que la música de hoy día nos transporte a los mejores lugares y celebrar lo mejor de la música ochentera y noventera juntos. Y llegamos a nuestro segmento que llamamos Las Dos Caletas. Dos canciones de dos bandas o dos artistas que hace tiempo no escuchábamos, o son de esas entresacaditas que hace tiempo no escuchábamos. Tengo para ti dos temas bien curiosos e interesantes, super chéveres, de mis favoritos, de dos bandas que lanzaron solamente un álbum y que luego de lanzarse prácticamente como exitosos en sus álbumes, decidieron hacer otros proyectos o su casa disquera los canceló, así de sencillo. El primero de ellos es la banda británica Soul. Realmente son dos bandas británicas que tengo para ti hoy día. La banda británica Soul fue un dúo que se compuso de una banda de New Wave llamada The Opposition, lanzada en los 80s. Esta banda en particular se influenció bastante con los estilos de U2 y también otras bandas al estilo como Tears for Fears. Sin embargo, lanzaron un solo álbum, el álbum Horseshoes in the Glove, del cual se desprendió el siguiente tema, Are You Sure? Are You Sure? ¿Estás seguro? Es un tema también de contenido un poquito social, pero también provocativo, porque es cuestionando exactamente cómo piensan los hombres, cómo piensan los hombres al momento de tomar decisiones o lanzarse a hacer algo que es realmente impulsivo. Es un tema que también tiene una buena musicalización, también buenas guitarras y una buena mezcla, y que estuvo en el hit parade de la música de Estados Unidos, en el hit parade de Billboard, en la posición número 41, casi en el top 40 en el 91, pero también llegó a la posición número 62 en el UK Singles Charts, en el control de música británica. Te dejo con Are You Sure, de la agrupación Soul, que lamentablemente lanzaron este álbum y luego lanzaron otra producción con otro nombre diferente llamado The Opposition. Soy AJ, contigo, con Las Dos Caletas, hoy día, por el All School Hit Mix, el Retro Show.

La banda So, Are You Sure? Un tema lanzado realmente lanzado en el 88, pero que también fue lanzado en el 91 y que pudo calar al gusto de los rankings, pero se quedó como prácticamente un one hit wonder de esta banda británica. El nombre So significa en español, diríamos, como bueno o entonces. Es como decir, entonces, ¿qué piensas? Una agrupación que tal vez nos dejó con más sedientos, con más música, pero que decidieron realmente lanzar esta producción musical y quedarse así con este álbum específicamente para el recuerdo. Un tema que escuché, recuerdo, la primera vez cuando compré una compilación en los 80s llamada Living in Oblivion, que tocaba esos temas, tenía esos temas que eran así raros, que no sonaban en las estaciones, y me pareció fantástico. De una vez me pregunté por qué esta banda no lanzó más música. El segundo tema de hoy día, Caleta, es también una de esas bandas que lanzaron un álbum y desaparecieron. Este específicamente en el 96. Sin embargo, de esta banda ha surgido una de las cantantes más exitosas de la música británica de corte pop bailable. Me refiero a la banda The Audience. La audiencia, se diría en español, The Audience, realmente lanzó un álbum en el 96, de cual se perdieron tres temas específicamente. El álbum aquel entonces se llamaba The Audience, así simplemente. Tal vez te suene el nombre de su vocalista principal, Sophie Ellis Bextor. Sophie Ellis Bextor, para quienes siguen la música de pop bailable, es una reina de la música electrónica pop bailable de los 2000, y como diríamos, le convino a ella que este grupo no siguiera. The Audience trajo tres sencillos, y te voy a dejar con el sencillo debut de esta banda que las llevó más que todo a los rankings británicos. Este fue el tercer sencillo de su álbum, sin embargo, es la que cuenta con el más conocido de ellos. Se llama I Know Enough. Yo sé suficiente, I don't get enough, y no consigo lo suficiente. En la voz de Sophie Ellis Bextor, en aquel entonces no desconocida, pero se convertiría totalmente en una de esas reinas de la música bailable británica. En este día, la escuchas por el Old School Hit Mix, en el segmento Las Dos Caletas.

The Audience, en la voz de la sexy, la inolvidable Sophie El Spector, cuando estaba iniciándose ya como cantante en este álbum debut, que solamente alcanzó este álbum como agrupación, porque su segundo álbum nunca pudo ser lanzado, inclusive hasta se coló por internet, tengo entendido, por temas de la casa disquera. Una cantante que estaba destinada a convertirse en solista, porque una voz así no podía desperdiciarse, y por eso que ya en los 2000 y 2010, 2020, no solamente lanzó una carrera exitosa, súper exitosa, pero que también colaboró con grandes de la música electrónica como Alvin Van Buren, también David Guetta, y que exactamente en el tiempo de pandemia, según tengo entendido, ya estaba haciendo conciertos por Instagram. Soy AJ, seguimos con música hoy día por el All School Hit Mix y seguimos con un poquito más de rock. Por ahí viene también un tema de esos icónicos noventeros, pero antes nos vamos con Third Eye Blind Semi Charm Live del 97 por el All School Hit Mix, el Retro Show.

La banda norteamericana Third Eye Blind, su tema debut, Semi Charm Live, del 97, uno de los temas más movidos y que nos pusieron a preguntarnos qué significaba Semi Charm Live, un tema que está clasificado 4 veces platino en Estados Unidos, pero que estuvo solamente en la posición número 4 en el conteo de Billboard, en el Billboard Hot 100, sin embargo, están bien consideradas las más exitosas de los 90s. Estamos como viajando un poquitito entre el 95, 96, 97. Estamos adentrándonos en los 90 realmente porque la música, como decíamos, no tiene frontera. Estamos en los 80s y 90s, pero hoy día estamos también viendo esas influencias de estas bandas ochenteras en el rock de los 90s. Por eso ese tema como bailable y luego así con las guitarras y con las voces, por supuesto, todavía son esos temas que suenan en las canciones de hoy día. Y llegamos a uno de esos temas icónicos, misteriosos de los 90s que parecen de otra época, que no puede estar tal vez en los 80s, tal vez los 70s. En este caso es un tema que está reseñado grandemente en una de esas cápsulas que hace nuestro amigo Marcelo Bravo. Me refiero al tema de la banda británica The Verve, el corte Bitter Sweet Symphony. Un tema lanzado realmente en el 97 y que fue inspirado en un sampling exactamente de una versión similar que hubiera hecho muy remotamente a los Rolling Stones en el 65. Me refiero a 1965 exactamente, de su canción The Last Time. El caso fue que The Verve, la banda británica, obtuvo los derechos para usar este sampling en su canción. Sin embargo, la casa disquera no le gustó eso. La casa disquera de los Rolling Stones y totalmente les bloqueó los accesos a este sampling y a este tema. Y luego de acordar, negociar exactamente lo que hicieron, acordaron recibir las regalías junto también a los Rolling Stones en aquel entonces. Me refiero, por supuesto, a Mick Jagger y Keith Richards. Pero no fue hasta el 2019, esta canción fue lanzada en el 97, que Mick Jagger y también Keith Richards dijeron, realmente ustedes han hecho una canción totalmente súper, súper chévere, muy diferente a la nuestra, que tal vez de las mejores que se han hecho en los 90s, así que vamos a cederle los derechos a ustedes. Esa es la historia detrás de Bitter Sweet Symphony, la canción, como diríamos, media dulce amarga, que tú la recuerdas, por supuesto, la tenemos hoy día en el Old School Hit Mix, el Retro Show, celebrando siempre lo más de la música ochentera y noventera.

un tema que totalmente cada fanático de la música ochentera y noventera lo reconoce. Un tema icónico para muchos de nosotros. Video Killed the Radio Star. El video mató de seda la radio. El primer tema, el primer video que fue lanzado un fin de semana como hoy, por el 81, por la cadena que influenció totalmente cómo escuchábamos y primera vez mirábamos la música, el MTV, que fue lanzado una semana como hoy, en agosto, primero de agosto del 81. Una banda que lanzó un video en 79 llamado Video Killed the Radio Star, la banda del simple británica The Buggles, donde estaba en aquel entonces en los sintetizadores un desconocido Thomas Dolby, el cual ya pues conocemos bastante en los 80s. De igualmente, esta semana está celebrando totalmente el lanzamiento de la banda. Esta banda está realmente resurgiendo en los videos y escuchamos también esta versión extendida, esa versión también reimaginada de esta canción, gracias a nuestro colaborador, el DJ Matt Pop, quien nos la produjo para nosotros en los Whole School Hit Mix, el Retro Show. Y esos videos que hoy vemos tal vez donde quiera, que vemos por YouTube, totalmente no tuvieron ese lanzamiento ni visibilidad que tenía en aquel entonces cuando nació MTV, porque gracias a MTV, que siempre hacemos referencia por nuestro show, conocimos tantas bandas, tantos grupos, totalmente de áreas tan diferentes. Cuando nació MTV, solamente rotación, habían 40 videos exactamente. Entre ellos estuvieron realmente entresacados varios videos bien específicos para tratar de llegar tal vez a diferentes áreas demográficas de Estados Unidos y también del mundo. Entre ellos estuvieron los dichosos Daryl Halls, Joe Oates, también tuvieron videos de Rod Stewart. Pat Benatar fue la segunda cantante que lanzó un video en MTV y que tuvo también mucha rotación, pero también mucha rotación por videos de hard rock en aquel entonces. Y en aquel entonces no existía un Michael Jackson, no existía Cyndi Lauper, tampoco otros grupos que luego se beneficiaron, como fueron Duran Duran, por todo lo que fue la cadena, el MTV. Y seguimos con otro tema también relacionado a los videos. En este caso es Living on Video de Trans-X, también lanzado en los 80s. Para que cerremos y demos entrada una vez a nuestro amigo Michael Poon, que nos tiene muchas efemérides hoy día por el All Exclusive Mix, el Retro Show. Soy AJ, contigo celebrando la mejor música ochentera y noventera, mucha de ella nacida del MTV y VH1.

0: ¿Cómo están, amigos de Old School Hits Mix? El retro show de AJ. Mi nombre es Michael Poon de manejatuvoz.com. Te voy a contar qué famosos nacieron por estos días en diferentes años. Bienvenidos al resumen semanal de Un Día Como Hoy. Pete Burns era el vocalista de Dead or Alive. Greg Lescue, guitarrista de The Guess Who. Pat Smear, guitarrista de Foo Fighters. Stuart Crockford, miembro de Cache Goo Goo. Mike Nocito, el bajo de Johnny Hedges. Ian Brayson, músico de Alan Parsons Project.
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0: una de las integrantes de Salt and Pepper.
1: Come on.
2: Let's talk about sex, baby. 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Let's talk about all the good things and the bad things that make
0: Ed Roland, vocalista de Collective Soul. James Hetfield, vocalista y guitarrista de Metallica. Phoebe Dickerson, ex integrante de War.
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0: John Graham, guitarrista de Earth, Wind and Fire. Lucky Dubi, uno de los músicos de reggae más conocidos del mundo. Un día como hoy, en 1981, la cantante Olivia Newton-John recibió su estrella en el Paseo de la Fama en Hollywood.
4: Let's get physical.
0: Un día como hoy, en 1986, fue el lanzamiento del álbum Dancing on the Ceiling por Lionel Richie.
5: Oh, what a feeling.
0: Un día como hoy, en 1992, Jeff Porcaro, uno de los fundadores del supergrupo Toto, murió a los 38 años de edad. Sobre su muerte se ha especulado demasiado. Primero la policía dijo que fue por un infarto ocasionado por el consumo de cocaína. Pero después se confirmó que murió envenenado por fumigar las plantas de su jardín. Eso, sumado a una arteriosclerosis prematura y la debilidad de su corazón por motivos

0: genéticos o por consumo de cocaína, acabaron con la vida de uno de los mejores bateristas del mundo, Jeff Porcaro. Un día como hoy, en el 2015, el guitarrista Kimberly Rue vendió los derechos de su canción Walking on Sunshine, así como el resto de su catálogo, a la compañía musical BMG por $16 millones. Esta canción, Walking on Sunshine, hizo muy famosa a Katrina Leskanich en 1985. Un día como hoy, en el 2009, Steve Tyler, vocalista de Aerosmith, se cayó del escenario durante un concierto. Se fracturó el hombro izquierdo y se hizo un corte en la cabeza que necesitó 21 puntos. 30 minutos después del incidente, el guitarrista Joe Perry salió a decir a la multitud que se cancelaba el concierto. Un día como hoy, en 1987, fue lanzado el álbum más exitoso de Def Leppard, Hysteria. Ha vendido más de 25 millones de copias. Un día como hoy, en 1985, empezó la primera de 3 semanas consecutivas en el primer lugar del ranking Billboard, esta canción de Tears for Fears, Shout, grita. Hasta aquí, un día como hoy. Mi nombre es Michael Poon.
1: Gracias, Michael, porque cada semana está con nosotros con las efemérides que nos llevan a estos tiempos ochenteros y noventeros y también actuales, pero lo que estuvo pasando, y específicamente también visitando esos temas que estuvieron en el Hit Parade de la música ochentera y noventera. Soy AJ, contigo, celebrando también hoy día, ante todo, que estamos juntos sin importar las distancias, las fronteras, las horas, gracias a las super redes de estaciones que nos escuchas hoy día por América Latina, el Caribe, España, Estados Unidos y Canadá, parte de la red Old School Hit Mix, donde cada semana tenemos cita para disfrutar de este viaje musical. Saludos muy especiales a los oyentes de Radio Adulto Contemporánea en Bogotá, Colombia, que también reportan audiencia, igualmente a nuestros queridos oyentes de FM 97 Radio en la región del Coquimbo, en Chile, igualmente nuestros oyentes mucho más al norte, en México, que en cada semana están con nosotros a través de Golden Hits Radio en Baja California, igualmente nuestros oyentes en Retro 90.5 en Ciudad de México, igualmente Digital Radio Monterrey, Kings Radio FM, Super Estéreo 94.7 en Veracruz, igualmente los oyentes en Radiola en Ciudad de México y mucho más al norte en Centroamérica, los oyentes a través de Nova Hits Radio, igualmente Radio Hits 80 y 90 en la ciudad de Cartago en Costa Rica. Soy AJ y nos vamos a Inglaterra con The KLF, un sencillo lanzado en el 91, tal vez un tema caleta que hace tiempo no escuchabas, que detalla en aquel entonces la relación entre Kylie Minogue y Jason Donovan. Esto se llama Kylo Said to Jason, Let's Go Dancing, en el Old School Hit Mix, el Retro Show, hoy día celebrando lo mejor de la música ochentera y noventera.

los alemanes de Bad Boys Blue. Un tema súper, súper chévere que recuerdo haber escuchado en el 91 en un remix junto a Black Box con el tema I Don't Know Anybody Else. Y también un tema de estos bailables de esta banda que nos trajeron bastante éxitos en los 80s, también en los 90s, y este en particular de su álbum Continue, que estaremos un día de esto haciendo un super mano a mano entre esta banda y también Modern Talking. Y llegamos a nuestro segmento Future Nostalgia, un tema de un artista retro que ha sido relanzado o tal vez es nuevecito y que estaremos también celebrando en el futuro. Y hoy día tenemos lo más reciente de uno de los artistas del rock norteamericano que sigue con primer día fortísimo en los hit parades, también en los conciertos, y este en particular es de su 12º álbum. Me refiero a Lenny Kravitz, que lanzó el tema Human de su álbum Blue Electric Light, lanzado en marzo de 2024. Un corte energético, un corte donde Lenny Kravitz continúa definiendo sus parámetros musicales, pero también ha sido utilizado para hacer unas mezclas bailables súper, súper chéveres. Unas mezclas que tienen 5 de 5 DJs que hicieron mezcla de este tema y que estaremos un día de esto también compartiendo algunos de estos. Sin embargo, el tema en particular no es de corte bailable, por decirlo así, rockero, sin ningún tema específico. Es realmente diciendo, estoy cuestionando de forma espiritual cómo los humanos convivimos entre nosotros. Cuando nos detenemos de seguir tratando, de seguir entendiéndonos cómo somos como humanos, es que perdemos el sentido de vivir. Esta es la canción que estaremos escuchando hoy día en estreno, Lenny Kravitz con el tema Human por Future Nostalgia, nuestro segmento, en un tema que de seguro estarás escuchando en el futuro.

Lenny Kravitz con su tema más reciente, Human, lanzado en este año, para que sigamos disfrutando la música de este artista que sigue reinventándose y también con unas mezclas igualmente bailables que estaremos cumpliendo un día de estos por nuestro show, el Old School Hit Mix. Y hablando de temas recientes, te dejamos con un tema que estrenamos hace tiempecito por nuestro show, el Old School Hit Mix, en este segmento de Future Nostalgia, el tema Mess It Up de The Rolling Stones, en este caso la versión Purple Disco Machine, para que disfrutemos. Y por ahí viene ya próximamente nuestro Mega Mix de la banda esperada hoy día, Information Society, por el Old School Hit Mix, el Retro Show.

Fence It Up, lo más reciente de The Rolling Stones en versión dance. Estas bandas que siguen reinventándose para seguir cosechando éxito, pero también llegar a diferentes públicos. Y muchos de nosotros, a veces que somos puritanos del rock, nos decimos si está correcto hacer eso. Realmente nos gustan estas versiones nuevas de estas canciones. Realmente, si los artistas lo hacen, creo que debemos tener un poquito más de paciencia para así celebrar sus también logros y, por supuesto, mantenerse en la radio y también en los sistemas de música hoy día, porque la radio, como sabemos, está totalmente variado. Pero yo, ante todo, que traigo siempre la mejor música, los mejores éxitos y tanto todas estas rarezas musicales. Aprovechamos hoy día de forma muy especial para dar la bienvenida a dos estaciones que se unen a la cadena de Old School Hit Mix, el Retro Show. Saludos muy especiales a los oyentes de Radio Voz Web, que se unen desde Bahía Blanca en Argentina a transmitir también nuestro show. Igualmente a Grander FM 95.5 en Coronel Drew Grati en Chaco, Argentina. Dos estaciones que se unen para celebrar nuevamente con nosotros lo mejor de la música retro ochentera y noventera. Y llegamos de esta manera a nuestro Super Mega Mix, de una de las bandas más celebradas de los ochentas, pero también de los noventa principalmente. Me refiero a los norteamericanos Information Society, una de esas bandas únicas que han sabido celebrar el synth pop y el new wave ya a final de los 80s, ya directamente a los 90s. Una banda oriunda de la ciudad de Minneapolis, en Minnesota, y realmente una banda ya tenía una trayectoria a nivel de discotecas y a nivel de antros, pero fue en el 88 como conocimos con su super éxito What Is On Your Mind, Pure Energy, una canción que estuvo por 39 semanas en el conteo de la música de Billboard en 100 chart, totalmente rotación, y que les permitió a ellos lanzar también en otras diferentes direcciones. Una banda que fue influenciada grandemente por grandes titanes de la música del synth pop de los 80s, como fueron Pet Shop Boys, Duran Duran, Orchestra Manoeuvre, The Dark, y que también lanzaron entre el 88 y el 95 seis diferentes álbumes. Éxitos como Walking Away, Repetition, y también el tema que haremos hoy día, Lay All Your Love On Me, son parte de los temas que tuvieron el Top 40 de Billboard, completamente para no hacerlos One Hit Wonders. Comenzamos de una vez con lo mejor de Information Society, compilando éxitos de sus álbumes Information Society, Peace and Love Incorporated y también Don't Be Afraid. Soy AJ y nos vemos la semana que viene en otra super edición de tu show favorito, el Old School Hit Mix. No sin antes darte las gracias una vez más, porque eres tú que lo haces posible cada semana. Hasta la semana próxima, éxitos, bendiciones, y nos vemos en otra edición del Old School Hit Mix, el Retro Show.

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1: Son las 3 de la madrugada y 6 minutos.
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4: Entre los años 1985 y 1992, disfrutamos de MacGyver. Después de la primera temporada, la serie estuvo a punto de cancelarse ya que al rodar en Los Ángeles suponía un costo muy elevado. Los productores decidieron trasladar la serie a Vancouver, donde en un día podían rodar en el mar, el bosque o la ciudad, sin necesidad de perder tiempo y dinero en el desplazamiento de todo el equipo y material. Todos los artefactos ideados por MacGyver están basados en teorías científicas reales, pero no se muestra el proceso completo de su elaboración para que los jóvenes que veían la serie no pudiesen hacerlos en casa.

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1: Son las 3 de la madrugada y 58 minutos.
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4: 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Pues aquí te dejamos algunos tips alimenticios y de salud para mejorar tu estilo de vida. Aquí, en tu radio. ¿Sabías que el pistacho ayuda a reducir el colesterol? Así es. Además, protege de la hipertensión arterial, equilibra los niveles de azúcar en la sangre, aliado contra el síndrome metabólico, tiene un efecto de saciedad, es una fuente de antioxidantes y mejora la apariencia de la piel. El pistacho, un alimento que puede mejorar tu estilo de vida. Esperamos que este dato te sirva. Pronto volveremos con más Estilo de Vida en tu radio. 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
1: Son las 7 de la mañana y 29 minutos.
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1: Son las 8 de la mañana y 30 minutos.
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1: Son las 9 de la mañana y 29 minutos.
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1: Las 10 de la mañana.
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Hola familia ochentero ventera, amante de la buena música retro. Hola, ¿qué tal? Fanático ochentoso, noventoso. ¿Tú tienes buen gusto musical? Bienvenido seas al Old School Hit Mix Retro Show. Soy AJ Alba, directamente transmitiendo en vivo desde Estados Unidos, Denver, Colorado, de la estación matriz Canal 8090 Radio Retro Hits, en un viaje fantástico por lo mejor de la música retro que nunca pasa de moda. Hoy tenemos plato especial, porque tenemos un especial super super cool para celebrar esa música que forma parte del soundtrack de nuestras vidas. Y hoy estamos celebrando los éxitos del ranking de Billboard del año 1987. Un año esencial en la música ochentera, donde bandas cementadas seguían produciendo música super super cool, pero no solamente para estar en el ranking de Billboard, sino para dejarnos recuerdos inolvidables y mantenerse fuertes. Muchas bandas favoritas que se lanzaron a mitad de los 80s, fortísimas ya en este año, otras desapareciendo y otras diciendo quiero seguir fortísimos también hasta los 90s. Estaremos explorando el Top 100 de Billboard, los éxitos que cerraron ese año. Llegaremos a la posición número 1. Y claro, no podemos hacer 100 canciones en nuestro show de hoy día. Estaremos seleccionando canciones que hemos precisamente preparado para hoy día disfrutar de lo que fue ese ranking icónico de ese año. Comenzamos de una vez con un tema reconocido mucho a nosotros, ochenteros, noventeros, la banda australiana Sido Echo, con su relanzado éxito de Funky Town de Lips Incorporated, que precisamente entraba en el ranking 100 de Billboard en la posición número 99. Sí, no fueron realmente quedándose como One Hit Wonders, porque también figuraron en este ranking, pero obviamente lo conocemos a ellos solamente por esa canción, muchos de nosotros. Y de una vez, seguimos en este ranking de Billboard del 87, donde encontrarás una diversidad completamente, wow, asombrosa. Rock, pop, R&B, synth pop, bandas icónicas, nombres inolvidables. Pero en este caso, seguimos con una banda setentera que se puso fortísima en los 80s y que estaba ya en su DJ también con un tema súper contagioso. Me refiero a The Pretenders con Don't Get Me Wrong. Posición número 92 en el conteo de la música de Billboard de ese año. Soy AJ Alba. Dale volumen, disfruta y viajemos juntos por el All School Hit Mix, el Retro Show.

Dallas Cool Hit Mix, Retro Show. Billboard Top 100 1987. El ranking de la música de Billboard 87, el Top 100, escuchamos posición número 91 para la agrupación de funk que se mantenía fortísima a finales de los 80s, Cool and the Gang. Recordemos los éxitos setenteros, Celebration. Igualmente los éxitos del 84, Fresh. Proseguían fortísimo en su álbum Forever del 86 con este super éxito Victory, que estuvo no solamente en posiciones cimeras del R&B, pero también en el Top 100 de Billboard, del cual se desprendió también el corte Storm Love. Soy AJ Alba, gracias por estar conmigo, uniéndote hoy día a este super especial, donde disfrutaremos de canciones del ranking de Billboard de fin del año del 87. Saludos muy especiales a nuestros oyentes hoy día en Ambato, Ecuador, Santo Domingo de las Casillas, igualmente en Esmeraldas, en Riobamba, también en Loja, en El Oro, en Cuenca. Muchas gracias por estar con nosotros cada semana a través de estaciones súper, súper finas. Y seguimos disfrutando de este ranking de Billboard del fin del año, donde tantas bandas icónicas dejaron huella para disfrutarlas luego en los 80s, 90s y actualmente. Y veremos algunas de esas bandas que tuvieron no solamente un tema en el ranking, pero varios temas precisamente en ese ranking, que es siempre lo curioso. A veces uno escuchaba esos temas que uno decía, es el que me gusta, es el que suena, pero no aparecía en el ranking de Billboard. Sin embargo, habían otros artistas que tenían dos o tres canciones en ese ranking de fin del año. Uno de esos grupos, precisamente ese que tenemos a continuación, la banda Crowded House, la banda australiana que nos trajo Don't Dream It's Over, pero en este caso, posición número 83, con su segundo sencillo, Something So Strong. Soy AJ Alba y disfrutas del All School Hit Mix, el Retro Show celebrando los éxitos 87 de la Billboard.

All School Hit Mix, Retro Show, su AJ Alba contigo, celebrando hoy día éxitos del Billboard Top 100 1987, ranking de fin de año de Billboard de precisamente ese año, con tanta música icónica, súper, súper cool, que muchos tal vez no nos recordamos que esos éxitos eran del 87. Muchos los vivimos al 100% y otros los hemos estado disfrutando a través de la historia de los 90s. Escuchamos dos bandas tan diferentes, pero con temas contagiosos, icónicos, con uno de ellos. Precisamente uno de ellos, producción 81, de su álbum legendario Tango in the Night. Una de las bandas más finas de la música de rock de los Estados Unidos, también Inglaterra. Me refiero, por supuesto, a Fleetwood Mac, quien hace un comeback masivo con este álbum, del cual se desprendió este tema, la posición número 81, con las guitarras y las voces de Lindsey Buckingham, Big Love, Gran Amor. Un álbum que también les permitió a ellos en ese ranking de fin de año estar en cuatro diferentes posiciones. Es decir, esta fue la primera de ellas, pero siguieron los demás éxitos que recordamos: Everywhere, Seven Wonders, también formando parte de lo que fue este ranking de Billboard, también igualmente Little Lies. La posición número 80, con otro grupo completamente diferente, el grupo de Freestyle, Exposé, quienes estaban en la cima de popularidad y estaban con este super éxito bailable quemando las discotecas y las atenciones redes también. Y en el Billboard 100, posición número 80, con el punto de no regresar, Point of No Return, que fue el primero de tres sencillos que también estuvieron en el Top 100 de Billboard, señores. Para quienes no recordemos, Exposé realmente estuvo grandísimo en esos años 87, 88, 89. Hicieron un crossover y siguen todavía de gira hoy día por Estados Unidos junto con otros grupos también de freestyle. Saludos muy cordiales y nos escuchas hoy día en las diferentes regiones y provincias: en Bolivia, en Cochabamba, el distrito del departamento de Potosí, en la provincia de Atocha, en Santa Cruz de la Sierra. Saludos también a los oyentes de Valle Grande en Santa Cruz, a los oyentes de Ununi, Potosí, en la provincia de Atocha, en Santa Cruz de la Sierra. Saludos también a los oyentes de Valle Grande en Santa Cruz.

Oh, hello John, thank you so much for listening. Y seguimos disfrutando del ranking de Billboard y llegamos a la posición número 78 con una banda de principios 80s que se mantuvo fortísima también hasta fines de los 80s. Me refiero a esa banda que nos trajo los soundtracks de la película Rocky. Me refiero, por supuesto, a la banda Survivor. Su álbum Is This Love, que estuvo en posición número 73 de Billboard en este año. Soy AJ Alba, disfrutas del All Exclusive Mix de Retro Show, salvando éxitos del ranking de Billboard del 87.

Old School Hit Mix, se retrasó y AJ Alba contigo celebrando hoy día éxitos del Top 100 de Billboard, del ranking de la música de Billboard 87. Escuchamos el quinto sencillo de un artista que supo regresar, ganar muchísimos premios, por igualmente mantenerse fortísimo con los videos legendarios, para ser bien exactos. Me refiero completamente al icónico Peter Gabriel, de su álbum Soul del 85, seguía ya en el 87 con super éxitos y estuvo precisamente con este álbum Big Time, pues número 75 en ese ranking anual de Billboard, donde celebró completamente la música icónica que seguimos recordando de ese artista icónico también de los 80, 70, 80, 90 y actualmente. Posición número 76, que no solo lo tocaba a otro icónico también, que formaba parte del mismo grupo que Peter Gabriel. Me refiero, por supuesto, a Steve Winwood, que está en posición número 76 con The Finer Things. Proseguimos la posición número 74. Y en este caso nos vamos al primero de cuatro éxitos que estuvieron en el ranking mundial de la Billboard para nada más y nada menos que el icónico Bon Jovi, con el tema Buscado Vivo o Muerto, Wanted Dead or Alive. El primer sencillo de ese cantante que nos trajo esos temas con un contenido más o menos así, ritmo country rockero, por supuesto que fueron utilizados luego para otros temas. Soy AJ Alba y por ahí la música de Michael Jackson, U2, Duran Duran, Whitesnake, es decir, un montón de artistas que estuvieron acaparando la atención de los rankings de Billboard en ese año. Soy AJ Alba, gracias por estar conmigo disfrutando en este momento de este viaje maravilloso del Old School Hit Mix, celebrando los éxitos del ranking de Billboard del 87. Celebremos y viajemos juntos por estos éxitos icónicos.

0: Rhythm is gonna get you. El ritmo te va a atrapar, decía Gloria Estefan en el 87, posición número 72, en el conteo de la música anual de Billboard de ese año. Una canción que rompió muchos estereotipos, barreras culturales, también percepciones, porque esta canción no es solamente decir Gloria Estefan en Estados Unidos. Es una canción con muchos ritmos africanos, latinos, completamente desconocidos en aquel entonces para la radio, en los cuales, señores, recordemos que la música está siempre clasificada por géneros musicales. Pero Gloria Estefan no solamente trajo baladas, pero ante todo también música influenciada por raíces afrocubanas y también caribeñas, cosa que no se escuchaba para nada en la radio en aquel entonces. Un artista que supo abrir el paso no solamente para tantos artistas en el futuro, pero que sigue todavía hoy día produciendo música. Y este tema en particular fue uno de ellos que no solamente fueron rechazados por la radio y las casas disqueras en su inicio, y luego como se colaron en la radio, en las fiestas, le permitió a Gloria Estefan seguir completamente calando. Tanto así que ella fue de las primeras latinas que estuvo en el Super Bowl en Estados Unidos. Por supuesto, escuchamos todo lo que sucedió después en el futuro. Shakira, Jennifer López, más recientemente Bad Bunny, pero la que hizo esto por primera vez fue Gloria Estefan. Así de grande era y es esta mujer. Y seguimos celebrando de una vez los éxitos que están en ese ranking de Billboard. Y continuamos con una banda que nos trajo muchísimos éxitos también en los 80s y que seguía fortísimo en los 87. El trío del synth pop británico ABC, dándole un homenaje a Smokey Robinson con el famoso corte When Smokey Sings. Soy AJ Alba y disfrutas del Old School Hit Mix de Retro Show hoy día, celebrando éxitos de Billboard 100 de 1987.
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All School Hit Mix, Retro Show, celebrando hoy día el Hit Parade de la música de Billboard de cierre del 87, los Top 100, y escuchamos una voz que no es desconocida para nosotros, ochenteros y noventeros, la voz icónica de Cyndi Lauper, quien fue elevada al Salón de la Fama del Rock and Roll en el 2025 y actualmente se encuentra con una residencia musical en Las Vegas, haciendo su gira ya de cierre de carrera, según ella. La escuchamos a la posición número 61 de su álbum, segundo álbum de estudio True Colors, el corte Change of Heart, el cual estuvo no solamente mucha rotación por las estaciones, pero también adornado por una super mezcla de 9 minutos de Shep Pettibone, el maestro de las mezclas, arquitecto de la música de los 80s, que nos puso a bailar y a quererla grabar, pero decíamos, esa canción nos toma casi medio cassette. Sin embargo, hoy día eso no tiene relevancia, pero son esas canciones también icónicas. Y nos remontamos a la posición número 59 con ese artista de los icónicos, los mejores, los que ha dejado una huella en el futuro y que está actualmente, señores, en boca de todos, porque su película autobiográfica está en las salas de cine. Por supuesto, me refiero a nada más y nada menos que a Michael Jackson, de su séptimo álbum Bad, el corte principal de este álbum Bad, posición número 59 en el conteo anual de Billboard del 87 por el Old School Hit Mix, el Retro Show.

Old School Hit Mix, el Retro Show, celebrando hoy día junto a ti, fanático de música ochentera, noventera, de algún gusto musical, los éxitos del ranking de Billboard de fin de año del 87. Hemos escuchado temas, bandas reconocidas, favoritas, como parte del soundtrack de nuestras vidas, pero muchas de ellas también con muchos denominadores en común. Muchas de ellas se convirtieron en estampillas fijas en MTV, que les impulsó mucho más allá de lo que podría ser una estación en Estados Unidos, que tal vez no está más transmitiendo su música en otros países. Escucharon precisamente una banda que se convirtió parte de ese grupo fijo en MTV y que les permitió no solamente luego de lanzarse como banda de pop rock bailable, como fue la que escuchamos actualmente, la banda icónica de Huey Lewis and the News, con segundo sencillo de su álbum multiplatino 4, Hip to Be Square. Posición número 59. Número 59, estamos hablando. ¿A dónde estamos nosotros en el ranking? Posición número 59 de Billboard de ese año. Pero no solamente lo invirtió a ellos esa canción, sino que tuvieron tres canciones más en el ranking de Billboard de ese año. Es decir, tuvieron no solamente una visibilidad grandísima, pero también mucha, mucha rotación a través de la radio. En este particular, super, super cool. Recordemos que Huey Lewis and the News, también muchos los conocemos por su famoso The Power of Love, el tema principal de la película Back to the Future. Pero no solamente fueron One Hit Wonders, señores, no. Huey Lewis and the News estaban tan grandes, y este señor con esa voz así potentísima, que fue también invitado a cantar con una prominencia bastante destacada en el famoso We Are the World, la famosa canción icónica, por supuesto, compuesta por Michael Jackson y Lionel Richie en el 85. Y nos remontamos también a uno de esos tríos icónicos de la música ochentera, que muchas veces creemos que están apadrinadas por Stock, Aitken and Waterman, pero no, me refiero, por supuesto, al grupo de Bananarama, que en el 87 seguían fortísimas en la posición número 52 con I Heard a Rumor. Escuché un rumor, un tema que no solamente fue remezclado y bailado por muchos de nosotros, también por Stock, Aitken and Waterman. ¿Pero sabías que Bananarama es el trío de toda la música británica, de acuerdo al libro Guinness, que tiene más top 10 en la historia del ranking de la música británica? Es decir, este es un logro bastante interesante de este trío, que hoy día es un dúo y siguen produciendo música, música bailable. En el 2023 lanzaron su álbum histórico de grandes éxitos. Soy EJ Alba y seguimos disfrutando de más música. Y llegamos a la reina del pop, Madonna, quien en este ranking del 83 seguía fantástica, durísima como siempre, con mucha música bailable y también música que no trae tanta controversia, porque lo que venía, señores, en el 89 y en el 90 con Like a Prayer y luego Erótica, eso fue histórico. Pero en este caso, Madonna nos traía mucha música bailable. Precisamente en ese ranking tenía en el 80, en la posición número 50, de hecho también tenía La Isla Bonita. Tenía también Who's That Girl en la posición número 42. En la posición número 30, Open Your Heart. Por lo montamos a la posición número 46 de la película Shanghai Surprise, el famosísimo en versión remix que nos gustaba muchísimo, Causing a Commotion. Soy EJ Alba, por ahí viene música de Genesis, de Cutting Crew.

Old School Hit Mix, el Retro Show, AJ Alba, disfrutando contigo hoy día de éxitos del Hit Parade de la música de Billboard de 1987 en el Top 100. Escuchamos la voz icónica de una banda que no requiere tampoco introducción, me refiero a Genesis, que en el 87 llegaban durísimos luego de lanzar en el 86 su álbum Invisible Touch, con tres temas en el Top 100 de Billboard en el 87. Posición número 47 tenían ellos a Into Deep, con también de esta producción musical. Las posiciones 80 tenían también Tonight, Tonight, Tonight, pero esta era la posición número 40. Tierra de Confusión, Land of Confusion. ¿Quiénes no nos recordamos de ese video tan curioso donde cada uno de los miembros de Genesis era una marioneta, señores? Prácticamente esa moda la trajo, como recordamos, no solamente grupos como ABC, Aha, que hicieron también marionetas y dibujos animados, pero también el que creó esta tendencia también fue Peter Gabriel con el famoso Sledgehammer. Soy AJ Alba, gracias por escucharnos cada semana en tantas diferentes regiones en el mundo, porque la música nos conecta sin importar donde estemos, gracias a la super fina red de estaciones donde nos escuchas hoy día por diferentes países, por tanto Canadá, Estados Unidos, Centroamérica, el Caribe, Sudamérica, España, las Islas Canarias, un big shout para ellos también, y saludos muy especiales a nuestros oyentes hoy día que nos escuchan en Paraguay, en Ciudad Niempí, también en Caguazú. Igualmente Ciudad del Este, muchas gracias por preferirnos y disfrutar juntos de este viaje que llamamos el Old School Hit Mix, el Retro Show. Estamos llegando un momentito al Top 10, Top 5 de Billboard, porque estamos, como decimos, no solamente yendo en secuencia, pero celebrando la música tan diversa de ese año. Y seguimos con Favorito Moyo Nosotros, que lo reconocemos desde que inicia hasta que finaliza. Me refiero a la banda inglesa The Cochrane Crew con Casi Morí en Tus Brazos Esta Noche, por el Old School Hit Mix, celebrando el Top 100 de Billboard del 87.

Old School Hit Mix, el Retro Show, AJ Alba contigo ya casi entrando al Top 10 de Billboard del año 87 en su conteo anual. Pues escuchamos una de esas bandas que siguen fortísima y más que todo después de haber sido elevada al Salón de la Fama de Rock and Roll recientemente. Me refiero a los británicos de Duran Duran, quienes hacían un comeback después de tomar un break musical con Arcadia, con Notorious. 1987, posición número 25. Y bueno, vamos a entrar al Top 10, otra banda que realmente icónica, que sigue fortísima y con un álbum icónico que fue lanzado en el 86, lanzó 10 diferentes éxitos, 3 de ellos estuvieron en el Top 40 de Billboard en el conteo anual, y esta en particular, posición número 15, una de las canciones más románticas, más tormentosas de los 80s. With or Without You de U2, los irlandeses, quienes dijeron aquí estamos en el conteo anual de Billboard, posición número 15, hoy día por el Old School Hit Mix, el Retro Show.

Old School Hit Mix, Retro Show, celebrando hoy día nuestro especial Canciones Éxitos del Top 100 Billboard Ranking del 87 con los icónicos legendarios U2, que es tu promoción número 15. Y entramos en un resumen del Top 10 de Billboard de ese año. Abriendo posición número 10 estaba Bon Bon Jovi con Living on a Prayer. Posición número 9 con Bob Seger, Shakedown, de la película Un Policía Suelto en Beverly Hills. Posición número 8, Bruce Hornsby and the Range, con la canción super icónica de ese piano magnífico de este artista, The Way It Is. Pero llegamos a posición número 7 con una banda que sí, nos dejó cautivados antes de continuar con el Top 10. Me refiero a los ingleses The Whitesnake con el super éxito Here I Go Again. Antes de continuar entrando al Top 5, hoy día por el Old School Hit Mix en la postrimería de nuestro show, celebrando esos éxitos icónicos del Hit Parade anual de la Billboard 1987.

All in School Hit Mix, de Retro Show. Estamos en vivo, ya cerrando el show de hoy día. Gracias por recordarnos que estás ahí presente, enviándonos saludos, también diciéndonos esas canciones fueron favoritas nuestras y las recordamos, celebramos hoy día como parte del soundtrack de nuestras vidas. Escuchamos Here I Go Again, posición número 7 de esa banda de rock metálico que trajo estas baladas, power ballads que siguen sonando el primer día. Y estamos en posición número 7. Posición número 6, para ya cerrar hoy día nuestro show con este top 5, estaba también C'est la Vie de Robin Neville, quien trajo un video también muy colorido. Posición número 5 le pertenecía a los icónicos Starship con Gonna Stop Us, Stop Us Now, de la película Mannequin. Posición número 3, una canción super romántica, Shake You Down, Sacudirte, del norteamericano Gregory Abbott, este señor afroamericano con los ojos verdes. Posición número 2 le pertenecía a la banda Heart con su corte Alone. Sí, posición número 2, así como la escuchas, una canción con una banda potentísima que también tuvo 3 sencillos en el conteo de música anual. Posición número 1. Para muchos de nosotros que esta canción no nos gustaba y realmente caló en el gusto popular y después, bueno, el gusto también nuestro. Posición número 1 pertenecía a la banda femenina. Vamos a poner los platillos, los bombos, The Bangles con Walk Like an Egyptian. Posición número 1 en el Top 100 de Billboard de este año. Por hoy día cerramos una intérprete inolvidable que se fue a destiempo. No sin antes invitarte a que estemos la semana que viene y que descargues este podcast en nuestro portal canal8090radio.com/podcast la semana entrante. Cerramos hoy día con la icónica Whitney Houston, posición número 4 en el conteo de la música anual de Billboard del 87 con I Wanna Dance With Somebody Who Loves Me. Soy AJ Alba, gracias por haber estado conmigo en este viaje maravilloso que llamamos el All Is Will Hit Mix. Hasta la semana que viene. Éxitos, bendiciones. Y que la música retro nos siga uniendo. Hasta luego.

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0: 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Las 12 horas y 8 minutos.
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1: Las 13 horas.
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4: Entre 1991 y 2001 disfrutamos de Baywatch. Gregory Bonan trabajaba como socorrista en el condado de Los Ángeles y empezó un proyecto de película sobre socorristas que terminó convirtiéndose en la serie Baywatch. Empezó a emitirse en la cadena NBC en 1989, pero fue cancelada tras la primera temporada porque el costo de su producción era muy elevado y su índice de audiencia era bastante bajo. David Hasselhoff la impulsó en 1991, invirtiendo su dinero y ejerciendo de productor ejecutivo. La serie tuvo un gran éxito, especialmente en el extranjero. Algunos de los actores que consiguieron la fama gracias a esta serie fueron Carmen Electra, Nicole Aggett, David Chocachi, Gina Lee y Jason Simmons, además de Pamela Anderson y David Hasselhoff. El actor Michael Newman era de verdad socorrista de Los Ángeles. ¿Quién no vio Baywatch? Una gran serie emitida entre 1991 y 2001.
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1: Las 13 horas y 58 minutos.
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3: 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Pues aquí te dejamos algunos tips alimenticios y de salud para mejorar tu estilo de vida. Aquí, en tu radio. ¿Sabías que las nueces son altas en proteína, fibra y grasas saludables? ¿Y que consumiendo solo 25 gramos llegan a proporcionar más del 90% de las necesidades diarias de omega 3? Además, es una excelente fuente de vitamina B. Ayuda a regular el apetito. También a reducir la aparición de enfermedades cardiovasculares. Ya lo sabes, comiendo nueces puedes mejorar tu estilo de vida. Esperamos que este dato te sirva. 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
1: Las 15 horas.
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Hola familia ochentero noventera, amando la buena música retro. Hola, ¿qué tal? Fanático ochentoso noventoso, tú que tienes buen gusto musical. Bienvenido seas al Old School Hit Mix Retro Show. Soy AJ Alba, directamente transmitiendo en vivo desde Estados Unidos, Denver, Colorado, de la estación matriz Canal 8090 Radio Retro Hits, en un viaje fantástico por lo mejor de la música retro que nunca pasa de moda. Hoy tenemos plato especial, pues tenemos un especial super super cool para celebrar esa música que forma parte del soundtrack de nuestras vidas. Y hoy estamos celebrando los éxitos del ranking de Billboard del año 1987. Un año esencial en la música ochentera, donde bandas cementadas seguían produciendo música super super cool, pero no solamente para estar en el ranking de Billboard, sino para dejarnos recuerdos inolvidables y mantenerse fuertes. Muchas bandas favoritas que se lanzaron a mitad de los 80s, fortísimas ya en este año, otras desapareciendo y otras diciendo quiero seguir fortísimos también hasta los 90s. Estaremos explorando el Top 100 de Billboard, los éxitos que cerraron ese año. Llegaremos a la posición número 1. Y claro, no podemos hacer 100 canciones en nuestro show de hoy día. Estaremos seleccionando canciones que hemos precisamente preparado para hoy día disfrutar de lo que fue ese ranking icónico de ese año. Comenzamos de una vez con un tema que reconocemos mucho a nosotros, ochenteros, noventeros, la banda australiana Sido Echo, con su relanzado éxito de Funky Town de Lips Incorporated, que precisamente entraba en el ranking 100 de Billboard en la posición número 99. Sí, no fueron realmente quedándose como One Hit Wonders, porque también figuraron en este ranking, pero obviamente lo conocemos a ellos solamente por esa canción, muchos de nosotros. Y de una vez, seguimos en este ranking de Billboard del 87, donde encontrarás una diversidad completamente, wow, asombrosa. Rock, pop, R&B, synth pop, bandas icónicas, nombres inolvidables. Pero en este caso, seguimos con una banda setentera que se puso fortísima en los 80s y que estaba ya en DG también con un tema súper contagioso. Me refiero a The Pretenders con Don't Get Me Wrong. Posición número 92 en el conteo de la música de Billboard de ese año. Soy AJ Alba. Dale volumen, disfruta y viajemos juntos por el All School Hit Mix, el Retro Show.

Billboard School Hit Mix, Retro Show. Billboard Top 100 1987. El ranking de la música de Billboard 87, el Top 100, escuchamos posición número 91 para la agrupación de funk que se mantenía fortísima a finales de los 80, Kool & The Gang. Recordemos los éxitos setenteros, Celebration. Igualmente los éxitos del 84, Fresh. Proseguían fortísimo en su álbum Forever del 86 con este super éxito Victory, que estuvo no solamente en posiciones cimeras del R&B, pero también en el Top 100 de Billboard, del cual se desprendió también el corte Storm Love. Soy AJ Alba, gracias por estar conmigo, uniéndote hoy día a este super especial, donde disfrutaremos de canciones del ranking de Billboard de fin del año del 87. Saludos muy especiales a nuestros oyentes hoy día en Ambato, Ecuador, Santo Domingo de las Casillas, igualmente en Esmeraldas, en Riobamba, también en Loja, en El Oro, en Cuenca. Muchas gracias por estar con nosotros cada semana a través de estaciones súper, súper finas. Y seguimos disfrutando de este ranking de Billboard del fin del año, donde tantas bandas icónicas dejaron huella para disfrutarlas luego en los 80s, 90s y actualmente. Y veremos algunas de esas bandas que tuvieron no solamente un tema en el ranking, pero varios temas precisamente en ese ranking, que es siempre lo curioso. A veces uno escuchaba esos temas que uno decía, es el que me gusta, es el que suena, pero no aparecía en el ranking de Billboard. Sin embargo, habían otros artistas que tenían dos o tres canciones en ese ranking de fin del año. Uno de esos grupos precisamente es el que tenemos a continuación, la banda Crowded House, la banda australiana que nos trajo Don't Dream It's Over, pero en este caso posición número 83 con su segundo sencillo, Something So Strong. Soy AJ Alba y disfrutas del Old School Hit Mix, el Retro Show celebrando los éxitos del 87 de la Billboard.

Old School Hit Mix, Retro Show, su AJ Alba contigo, celebrando hoy día éxitos del Billboard Top 100 1987, ranking de fin de año de Billboard de precisamente ese año, con tanta música icónica, super super cool, que muchos tal vez no nos recordamos que esos éxitos eran del 87. Muchos los vivimos al 100% y otros los hemos estado disfrutando a través de la historia de los 90s. Escuchamos dos bandas tan diferentes, pero con temas contagiosos, icónicos, con uno de ellos, precisamente uno de ellos, producción 81, de su álbum legendario Tango in the Night, una de las bandas más finas de la música de rock de los Estados Unidos, también Inglaterra. Me refiero, por supuesto, a Fleetwood Mac, quienes hacen un comeback masivo con este álbum, del cual se desprendió este tema, la posición número 81, con las guitarras y las voces de Lindsey Buckingham, Big Love, Gran Amor. Un álbum que también les permitió a ellos en ese ranking de fin de año estar en cuatro diferentes posiciones. Es decir, esta fue la primera de ellas, pero siguieron los demás éxitos que recordamos: Everywhere, Seven Wonders, también formando parte de lo que fue este ranking de Billboard, también igualmente Little Lies. La posición número 80, con otro grupo completamente diferente, el grupo de Freestyle Exposé, quienes estaban en la cima de popularidad y estaban con este super éxito bailable, quemando las discotecas y las atenciones de redes también, y en el Billboard 100, posición número 80, con el punto de no regresar, Point of No Return, que fue el primero de tres sencillos que también estuvieron en el Top 100 de Billboard, señores. Para quienes no recordemos, Exposé realmente estuvo grandísimo en esos años 87, 88, 89. Hicieron un crossover y siguen todavía de gira hoy día por Estados Unidos junto con otros grupos también de freestyle. Saludos muy cordiales, si nos escuchas hoy día en las diferentes regiones y provincias, en Bolivia, en Cochabamba, el Instituto del Departamento de Potosí, en la provincia de Atocha, en Santa Cruz de la Sierra. Saludos también a los oyentes de Valle Grande en Santa Cruz, a los oyentes de Huanuni también. Huanuni nos escuchan hoy día. Muchas gracias también por cada semana reportar audiencia con nosotros. Y deseo enviar un saludo muy, muy, muy especial, no exactamente en Bolivia, pero en Estados Unidos, a mi querido amigo John Pearson y a su hija Natalia, quien está manejando desde Colorado a California hoy día y están disfrutando los éxitos del 87 del Billboard y por el Old School Mix, el Retro Show. Hello, John. Thank you so much for listening. Y seguimos disfrutando del ranking de Billboard y llegamos a la posición número 78 con una banda de principios de los 80s que se mantuvo fortísima también hasta fines de los 80s. Me refiero a esa banda que nos trajo los soundtracks de la película Rocky. Me refiero, por supuesto, a la banda Survivor. Su álbum Is This Love, que tuvo posición número 73 de Billboard en este año. Soy AJ Alba, disfrutas del Old School Hit Mix, el Retro Show, salvando éxitos del ranking de Billboard del 87.

Old School Hit Mix, Retro Show, AJ Alba contigo celebrando hoy día éxitos del Top 100 de Billboard, del ranking de la música de Billboard 87. Escuchamos el quinto sencillo de un artista que supo regresar, ganar muchísimos premios, por igualmente mantenerse fortísimo con los videos legendarios, para ser bien exactos. Me refiero completamente al icónico Peter Gabriel, de su álbum Soul del 85, seguía ya en el 87 con super éxitos y estuvo precisamente con este álbum Big Time, pues número 75 en ese ranking anual de Billboard, donde celebró completamente la música icónica que seguimos recordando de ese artista icónico también de los 80, 70, 80, 90 y actualmente. Posición número 76, que no solo lo tocaba a otro icónico también, que formaba parte del mismo grupo que Peter Gabriel. Me refiero, por supuesto, a Steve Winwood, que está en posición número 76 con The Finer Things. Proseguimos la posición número 74. Y en este caso nos vamos al primero de cuatro éxitos que estuvieron en el ranking mundial de la Billboard para nada más y nada menos que el icónico Bon Jovi, con el tema Buscado Vivo o Muerto, Wanted Dead or Alive, el primer sencillo de ese cantante que nos trajo esos temas con un contenido más o menos así ritmo country rockero, por supuesto que fue utilizado luego para otros temas. Soy AJ Alba y por ahí la música de Michael Jackson, U2, Duran Duran, Whitesnake, es decir, un montón de artistas que estuvieron acaparando la atención de los rankings de Billboard en ese año. Soy AJ Alba, gracias por estar conmigo disfrutando en este momento de este viaje maravilloso del Old School Hit Mix, celebrando los éxitos del ranking de Billboard del 87. Celebremos y viajemos juntos por estos éxitos icónicos.

0: Rhythm is gonna get you. El ritmo te va a atrapar, nos decía Gloria en Estefan en el 87, posición número 72, en el conteo de la música anual de Billboard de ese año. Una canción que rompió muchos estereotipos, barreras culturales, también percepciones, porque esta canción, no es simplemente decir Gloria Estefan en Estados Unidos, es una canción con muchos ritmos africanos, latinos, completamente desconocidos en aquel entonces para la radio, en los cuales, señores, recordemos que la música está siempre clasificada por géneros musicales, pero Gloria Estefan no solamente trajo baladas, pero ante todo también música influenciada por raíces afrocubanas y también caribeñas, cosa que no se escuchaba para nada en la radio en aquel entonces. Una artista que supo abrir el paso no solamente para tantos artistas en el futuro, pero que sigue todavía hoy día produciendo música. Y este tema en particular fue uno de ellos que no solamente fueron rechazados por la radio y las casas disqueras en su inicio, y luego como se colaron en la radio, en las fiestas, le permitió a Gloria Estefan seguir completamente calando. Tanto así que ella fue de las primeras latinas que estuvo en el Super Bowl en Estados Unidos. Por supuesto, escuchamos todo lo que sucedió después en el futuro. Shakira, Jennifer López, más recientemente Bad Bunny, pero la que hizo esto por primera vez fue Gloria Estefan. Así de grande era y es esta mujer. Y seguimos celebrando de una vez los éxitos que está en ese ranking de Billboard. Y continuamos con una banda que nos trajo muchísimos éxitos también en los 80s y que seguía fortísimo en los 87. El trío del synth pop británico ABC, dándole un homenaje a Smokey Robinson con el famoso corte When Smokey Sings. Soy AJ Alba y disfrutas del Old School Hit Mix de Retro Show hoy día, celebrando éxitos de Billboard 100 de 1987.
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Old School Hit Mix, el retro show, celebrando hoy día el Hit Parade de la música de Billboard de cierre del 87, los Top 100, y escuchamos una voz que no es desconocida para nosotros, ochenteros y noventeros, la voz icónica de Cyndi Lauper, quien fue elevada al Salón de la Fama de Rock and Roll en el 2025 y actualmente se encuentra con una residencia musical en Las Vegas, haciendo su gira ya de cierre de carrera, según ella. La escuchamos a la posición número 61 de su álbum, segundo álbum de estudio True Colors, el corte Change of Heart, el cual estuvo no solamente mucha rotación por las estaciones, pero también adornado por una super mezcla de 9 minutos de Shep Pettibone, el maestro de las mezclas, arquitecto de la música de los 80s, que nos puso a bailar y a quererla grabar, pero decíamos, esa canción nos toma casi medio cassette. Sin embargo, hoy día eso no tiene relevancia, pero son esas canciones también icónicas. Y nos remontamos a la posición número 59 con ese artista de los icónicos, los mejores, lo que ha dejado una huella en el futuro y que está actualmente, señores, en boca de todos, porque su película autobiográfica está en las salas de cine. Por supuesto, me refiero a nada más y nada menos que a Michael Jackson, de su séptimo álbum Bad, el corte principal de este álbum Bad, posición número 59 en el conteo anual de Billboard del 87 por el Old School Hit Mix, el Retro Show.

Old School Hit Mix, el Retro Show, celebrando hoy día junto a ti, fanático de la música ochentera, noventera, de algún gusto musical, los éxitos del ranking de Billboard de fin de año del 87. Hemos escuchado temas, bandas reconocidas, favoritas, como parte del soundtrack de nuestras vidas, por muchas de ellas también con muchos denominadores en común. Muchas de ellas se convirtieron en estampillas fijas en MTV, que les impulsó mucho más allá de lo que podría ser una estación en Estados Unidos, que tal vez no estaba transmitiendo su música en otros países. Escuchamos precisamente una banda que se convirtió parte de ese grupo fijo en MTV y que les permitió no solamente luego de lanzarse como banda de pop rock bailable, como fue la que escuchamos actualmente, la banda icónica de Huey Lewis and the News, con segundo sencillo de su álbum multiplatino 4, Hip to Be Square. Posición número 59. Número 59, estamos hablando. ¿A dónde estamos nosotros en el ranking? Posición número 59 de Billboard de este año. Pero no solamente le invitó a ellos esa canción, sino que tuvieron tres canciones más en el ranking de Billboard de ese año. Es decir, tuvieron no solamente una visibilidad grandísima, pero también mucha, mucha rotación a través de la radio. En este particular, super, super cool. Recordemos que Huey Lewis and the News, también muchos los conocemos por su famoso The Power of Love, el tema principal de la película Back to the Future. Pero no solamente fueron One Hit Wonder, señores, no. Huey Lewis and the News estaban tan grandes, y este señor con esa voz así potentísima, que fue también invitado a cantar con una prominencia bastante destacada en el famoso We Are the World, la famosa canción icónica, por supuesto, compuesta por Michael Jackson y Lionel Richie en el 85. Y nos remontamos también a uno de esos tríos icónicos de la música ochentera, que muchas veces creemos que están apadrinadas por Stock, Aitken and Waterman, pero no, me refiero, por supuesto, al grupo de Bananarama, que en el 87 seguían fortísimas en la posición número 52 con I Heard a Rumor. Escuché un rumor, un tema que no solamente fue remezclado y bailado por muchos de nosotros, también por Stock, Aitken and Waterman. ¿Pero sabías que Bananarama es el trío de toda la música británica, de acuerdo al libro Guinness, que tiene más top 10 en la historia del ranking de la música británica? Es decir, es un logro bastante interesante de este trío, que hoy día es un dúo y siguen produciendo música bailable. En el 2023 lanzaron su álbum histórico de grandes éxitos. Soy EJ Alba y seguimos disfrutando de más música, y llegamos a la reina del pop, Madonna, quien en este ranking del 83 seguía fantástica, durísima como siempre, con mucha música bailable y también música que no trae tanta controversia, porque lo que venía, señores, en el 89 y en el 90 con Like a Prayer y luego Erótica, eso fue histórico. Pero en este caso, Madonna nos traía mucha música bailable. Precisamente en ese ranking tenía en el 80, en la posición número 58, también tenía La Isla Bonita. Tenía también Who's That Girl en la posición número 42. En la posición número 30, Open Your Heart. Pero nos remontamos a la posición número 46 de la película Shanghai Surprise, el famosísimo en versión remix que nos gustaba muchísimo, Causing a Commotion. Soy EJ Alba, por ahí viene música de Genesis, de Cutting Crew.

Turísimos, luego de lanzar en el 86 su álbum Invisible Touch, con tres temas en el Top 100 de Billboard en el 87. Posición número 47 tenían ellos a In Too Deep, con también de esta producción musical. Las posiciones 80 tenían también Tonight, Tonight, Tonight, pero esta era la posición número 40. Tierra de Confusión, Land of Confusion. ¿Quiénes no nos recordamos de ese video tan curioso donde cada uno de los miembros de Genesis era una marioneta, señores? Prácticamente esa moda la trajo, como recordamos, no solamente grupos como ABC, Aha, que hicieron también marionetas y dibujos animados, pero también el que creó esta tendencia también fue Peter Gabriel con el famoso Sledgehammer. Soy AJ Alba, gracias por escucharnos cada semana en tantas diferentes regiones en el mundo, porque la música nos conecta sin importar donde estemos, gracias a la super fina red de estaciones donde nos escuchas hoy día por diferentes países, por tanto Canadá, Estados Unidos, Centroamérica, el Caribe, Sudamérica, España, las Islas Canarias, un big shout para ellos también, y saludo muy especial a nuestros oyentes hoy día que nos escuchan en Paraguay, en Ciudad Niempí, también en Caguazú. Igualmente Ciudad del Este, muchas gracias por preferirnos y disfrutar juntos de este viaje que llamamos el Old School Hit Mix, el Retro Show. Estamos llegando un momentitos al Top 10, Top 5 de Billboard, porque estamos, como decimos, no solamente yendo en secuencia, pero celebrando la música tan diversa de ese año. Y seguimos con Favorito Moyo Nosotros, que lo reconocemos desde que inicia hasta que finaliza. Me refiero a la banda inglesa The Cochrane Crew con Casi Morí en Tus Brazos Esta Noche, por el Old School Hit Mix, celebrando el Top 100 de Billboard del 87.

Old School Hit Mix, el Retro Show, AJ Alba contigo ya casi entrando al Top 10 de Billboard del año 87 en su conteo anual. Pues escuchamos una de esas bandas que siguen fortísima y más que todo después de haber sido elevada al Salón de la Fama de Rock and Roll recientemente. Me refiero a los británicos de Duran Duran, quien hacían un comeback después de tomar un break musical con Arcadia, con Notorious. 1987, posición número 25. Y bueno, vamos a entrar al Top 10, otra banda que realmente icónica, que sigue fortísima y con un álbum icónico que fue lanzado en el 86, lanzó 10 diferentes éxitos, 3 de ellos estuvieron en el Top 40 de Billboard en el conteo anual, y esta en particular, posición número 15, una de las canciones más románticas, más tormentosas de los 80s. With or Without You de U2, los irlandeses, quienes dijeron aquí estamos en el conteo anual de Billboard, posición número 15, hoy día por el Old School Hit Mix, el Retro Show.

All School Hit Mix, el Retro Show, celebrando hoy día nuestro especial Canciones Éxitos del Top 100 Billboard Ranking del 87 con los icónicos legendarios U2, que es tu promoción número 15. Y entramos en un resumen del Top 10 de Billboard de ese año. Abriendo a posición número 10 estaba Bon Bon Jovi con Living on a Prayer. Posición número 9 con Bob Seger, Shakedown, de la película Un Policía Suelto en Beverly Hills. Posición número 8, Bruce Hornsby and the Range, con la canción súper icónica de ese piano magnífico de este artista, The Way It Is. Pero llegamos a posición número 7 con una banda que sí, nos dejó cautivados antes de continuar con el Top 10. Me refiero a los ingleses de Whitesnake con el super éxito Here I Go Again. Antes de continuar entrando al Top 5, hoy día por el All School Hit Mix en la postrimería de nuestro show, celebrando esos éxitos icónicos del Hit Parade anual de la Billboard 1987.

All School Hit Mix de Retro Show. Estamos en vivo, ya cerrando el show de hoy día. Gracias por recordarnos que estás ahí presente, enviándonos saludos, también diciéndonos esas canciones fueron favoritas nuestras y las recordamos, celebramos hoy día como parte del soundtrack de nuestras vidas. Escuchamos Here I Go Again, posición número 7 de esa banda de rock metálico que trajo estas baladas, power ballads que siguen sonando por el día. Y estamos en posición número 7. Posición número 6, para ya cerrar hoy día nuestro show con este top 5, estaba también C'est la Vie de Robin Neville, quien trajo un video también muy colorido. Posición número 5 le pertenecía a los icónicos Starship con Gone Stopos Now de la película Mannequin. Posición número 3, una canción super romántica, Shake You Down, Sacudirte, del norteamericano Gregory Abbott, ese señor afroamericano con los ojos verdes. Posición número 2 le pertenecía a la banda Heart con su corte Alone. Sí, posición número 2, así como la escuchas, una canción con una banda potentísima que también tuvo 3 sencillos en el conteo de música anual. Posición número 1. Para muchos de nosotros que esta canción no nos gustaba y realmente caló en el gusto popular y después, bueno, el gusto también nuestro. Posición número 1 pertenecía a la banda femenina. Vamos a poner los platillos, los bombos, The Bangles con Walk Like an Egyptian. Posición número 1 en el Top 100 de Billboard de este año. Por hoy día cerramos una intérprete inolvidable que se fue a destiempo. No sin antes invitarte a que estemos la semana que viene y que descargues este podcast en nuestro portal canal8090radio.com/podcast la semana entrante. Cerramos hoy día con la icónica Whitney Houston, posición número 4 en el conteo de la música anual de Billboard del 87 con I Wanna Dance With Somebody Who Loves Me. Soy AJ Alba, gracias por haber estado conmigo en este viaje maravilloso que llamamos el All School Hit Mix. Hasta la semana que viene. Éxitos, bendiciones. Y que la música retro nos siga uniendo. Hasta luego.

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1: Las 17 horas y 4 minutos.
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2: Bienvenidos a un nuevo capítulo de la nostalgia, un nuevo capítulo del recuerdo, un nuevo capítulo para escuchar grandes canciones, como siempre, a través de nuestra tarde de 17 a 20 horas a través de retroniveladio.cl. Espero que ustedes se encuentren muy bien en su casa, en su lugar de trabajo, tal vez va de regreso del trabajo escuchando Retro Nivel Radio, y le digo de inmediato, no se cambie de emisora, porque aquí comienzan los grandes éxitos en español, desde los 70 al 2000. Bienvenidos. Quédate aquí y haz que esta sea nuestra tarde, solo por Retro Nivel Radio, canciones con historia.

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Una compañía sin igual es lo que tratamos de entregarle a todos ustedes día tras día a través de RetroNivelRadio.cl acá en su programa Nuestra Tarde. 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Continuamos disfrutando de buena música, ¿le parece? Vamos de inmediato.

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2: Las 17 horas y 31 minutos.
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Conectados con la buena música, conectados con tus sentimientos en nuestra tarde. 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
2: Las 17 horas y 59 minutos.
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2: Las 18 horas y 32 minutos.
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Recuerdos que se reactivan al escuchar estas canciones que creíamos olvidadas, pero que hoy están más presentes que nunca en nuestra tarde aquí en Retro Nivel Radio.

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Sigue con nosotros.

Como cada tarde estamos junto a ustedes y con estas canciones del recuerdo. Canciones nostálgicas, canciones que nos llevan a un momento especial de nuestra vida. Es por ello que te invitamos a ti a que nos recomiendes, a retroniveladio.cl. ¿A quién? A tus amigos, a tus familiares, a tus seres queridos. Y así formar una gran comunidad de nuestra tarde para seguir juntos disfrutando cada momento con estas canciones.

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2: Las 19 horas y un minuto.
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Junto a ellos y junto a ustedes continuamos disfrutando de estas grandes canciones.

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2: Las 19 horas y 29 minutos.
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De lunes a sábado, entre las 17 y 20 horas, nos reunimos aquí en nuestra tarde para disfrutar de grandes éxitos de la música en nuestro idioma. 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

0: Así concluimos 180 minutos de buena música en español. Esto fue Nuestra Tarde, aquí en Retro Nivel Radio Canciones con Historia. Todos invitados para encontrarnos de lunes a sábado entre las 17 y 20 horas. ¡Hasta pronto!
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3: Las 20 horas y un minuto.
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